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0: año ya. ¡Nemesio! ¡Nemesio! ¡Nemesio! ¡Hazme el favor! 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

0: Hola amigos, muy buenos días, amigos, amigas. Aquí estamos con todos ustedes para acompañarles un fin de semana más. El primer fin de semana de junio. Hoy 6 del 6 del 2026. Así que si juegan a la 11 o a la lotería, compren el 6, ¿eh?
1: Baila, bailame la sonrisita.
0: Bueno, pues aquí estamos para hacerles compañía hasta las 2:00 de la tarde. Allí donde se encuentren, en el trabajo, en su casa, en el coche, en los taxis, en la guagua, donde quiera que estén. Desearles un feliz fin de semana cargadito de eventos culturales, deportivos, muchas fiestas ya. Luego les cuento. Y tenemos, si quieren comprar ya de cara al verano, sobre todo, pues tenemos esa feria de oportunidades en Gran Tarajal. A partir de las 10 de la mañana hoy, de 10 de la mañana a 9 de la noche, y mañana domingo, de 10 de la mañana a 3 de la tarde, en el recinto ferial de Gran Tarajal, la 17ª feria de oportunidades de verano. 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Se lo digo yo. Y a buen precio. Pues nada, luego les cuento y por supuesto espero tu compañía como cada fin de semana con tu WhatsApp al 628-929267. Por aquí tengo ya a Juan Soto, que me ha escrito, me ha mandado una bonita poesía que ahora leo, y también Cori, que ya también ha madrugado y me saluda por aquí.
1: Baila, baila, me la suena.
0: Espero tu mensaje a lo largo de la mañana de hoy. 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Gracias a ellos y a ustedes, aquí estamos cada fin de semana haciéndoles compañía. Ya muy pronto para comenzar el verano, aunque ya los calores apretan, aunque estos días, hoy por ejemplo y el fin de semana, creo que lo que vamos a tener es viento, ¿eh? Pero bueno, espero que disfruten del fin de semana. A los que están payuchillos, que se mejoren. Y esperamos, por lo menos, como dicen algunos o alguna que yo conozco, que este programa sea la terapia para, por lo menos, olvidarse por un momento de esos problemas y disfrutar. Sobre todo con la música. Hombre, por aquí tengo al amigo Ramón Cabrera, desde Pájara. A ver qué nos dice hoy en este cartelito. Deseo que puedas llenar tu día de hermosos momentos. Buen día. Igualmente para ti, Ramón. Desde Pájara. Pues nada, vamos a seguir con la música, con un temita de nuestra tierra, de uno de los grandes, grandes grupos de nuestras islas, como son los Gofiones, con esta Isa Parrandera.
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0: Deseándoles nuevamente un feliz día y feliz fin de semana. Muy buenos días.

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0: Las 9:46 ya. Madre mía. Sábado, día 6/6.
1: Le faltan horas al día.
0: Acompañándoles aquí en Radio Insular Fuerteventura. No se confunda. Buenos días.

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2: Ándale, güey, como dice Juan Soto, con gente nueva, este popurrí mexicano,
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1: Bueno, pues vamos a recordar una canción que seguro que ustedes pues la tienen en mente, muchos de ustedes, y si no, pues si es por primera vez, escúchela bien, una canción muy bonita, por lo menos para mí, que canta el asturiano Dani Daniel y se llama Por el amor de una mujer.

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1: Los Alichos del Norte con Sail y con Sailen, me quiero quedar. Las 10:02 casi.

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20: Las 10 y 11 minutos, casi 12 ya. Alegrándoles aquí esta mañana de sábado, con algo de viento, por lo menos aquí en Puerto Rosario.
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20: Y acercándonos poquito a poco al comienzo del verano, oficialmente. Sobre el 21 de junio.
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20: Dentro de poquito también, aunque ya han comenzado en algunos sitios las fiestas de San Antonio, las fiestas de San Juan que se aproximan.
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20: Y muchas fiestas como la del Tanquito, en el Cardón.
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20: También en el barrio donde yo vivo, en el Charco, también fiestas estos días. Después de tanto tiempo,
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20: Con un pregón brillantísimo a cargo de Amor Romeira.
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20: También muy cerquita de aquí, de la emisora,

0: como digo, muy cerquita de aquí, de la emisora, en el barrio de La Charca, el encuentro de vecinos que se ha estado celebrando durante toda esta semana y que hoy sábado finaliza aquí en La Charca.
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0: Pero atención, porque este fin de semana también...
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0: Yo creo que en todos los municipios de la isla...
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0: Tenemos la celebración del Corpus Christi.
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0: Con esa elaboración de alfombra.
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0: Que luego les cuento...
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0: 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En algunos municipios, por lo menos de los que tengo información aquí...
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0: ¿Cómo va a ser esa elaboración de alfombras y las celebraciones del Corpus Christi que fue el pasado jueves?
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0: Ya saben, por lo menos en mis tiempos se decía,
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0: Tres jueves hay en el año que relucen más que el sol: Jueves Santo, Corpus Christi y el Día de la Ascensión, ¿no?
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0: Ahora ya ni no se celebra ninguno. Creo que lo único es el Jueves Santo. Hasta eso cambian los tiempos. Pues nada, luego les cuento todo esto que va a haber este fin de semana y en los próximos días en nuestra hermosa y querida isla de Fuerteventura.

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Escuchamos de nuevo a Gente Nueva, otro tema, otra canción de su CD que estrenaron hace poquito. Si ustedes quieren verlo en directo y bailar con su música, con Gente Nueva, actuarán esta noche a partir de las 11 de la noche en La Yarca.

por ahí por la Yarca se encuentra el amigo Vicente Hernández. Dice, oyéndote en la Yarca, buen día amigo y tus oyentes. Imagino que estará haciendo los cometrajes o comistrajes. Gente nueva esta noche en la Yarca, aquí muy cerquita de Radio Insular. Después de esta canción vamos a darle un repasito a las numerosas fiestas que hay este fin de semana y a más eventos, ¿eh?

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2: Bueno, pues vamos a darle ese primer repaso a nuestra agenda de ocio y cultura, con actos, eventos, actividades, fiestas, sobre todo para este fin de semana aquí en nuestra isla de Fuerteventura. Y un evento que ya les contaba al principio del programa, que se celebra hoy sábado y mañana domingo en Gran Tarajal, es la 17ª Feria de Oportunidades de Verano.
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0: Pues ya no he ido. Un primer punto de encuentro este fin de semana.
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0: Que es esta 17ª Feria de Oportunidades de Verano en Gran Tarajal, en el recinto ferial.
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0: Hoy sábado y mañana domingo. Hoy sábado, Gabriel, a las 10 de la mañana. Por ahí está nuestro compañero Enzo, que en un ratito, a los que no han ido, pues pueden verlo en nuestras redes sociales, la inauguración. Hoy sábado será desde las 10 de la mañana hasta las 9 de la noche, ininterrumpidamente. Y mañana domingo de 10 de la mañana a 3 de la tarde, en Gran Tarajal, en el recinto ferial.
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0: Con precios de saldo, con grandes descuentos. Además habrá, hay servicio de cafetería y chuche. Habrán sorteos. Zona también especial para los niños. Y actuaciones musicales. Habrá, por ejemplo, actuará la Academia Acromovement. Acromovement. A partir de las 5 de la tarde hoy. Y a partir de las 7 de la tarde también, ¿quién va a estar? Gente nueva también, en Gran Tarajal a las 7 de la tarde. Y luego vendrán para acá, para Puerto Rosario. Gente nueva, que no para.

las 11 de la noche actúan gente nueva aquí en La Charca, a las 11 de la noche. Pero antes actúan en Gran Tarajal. Dentro de la Feria de Oportunidades, a las 7 de la tarde, 7 a 9 estará gente nueva en Gran Tarajal. Mañana domingo, entre otras actuaciones, tenemos clase de zumba a partir de las 10 de la mañana. A las 11 actuará la Academia Entre Siluetas. Y a las 2 y media, la Parranda al Callao. Todo ello hoy y mañana en Gran Tarajal.

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1: Pues este es uno de los eventos que se celebran este fin de semana en nuestra isla. Seguimos con más.
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1: Tenemos la fiesta del Tanquito, de Nuestra Señora del Tanquito en Cardón. Desde el pasado fin de semana.
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1: El otro día me confundía y decía los actos que precisamente se celebran hoy en Cardón. Hoy sí. Sábado 6 de junio. Gran romería en honor a Nuestra Señora del Tanquito, que comenzaba tempranito a las 9 de la mañana, estaba previsto comenzar hoy sábado, salida de la romería, y a la 1:30 pues será la bajada. O sea que en estos momentos me imagino que estará subiendo o estará allá arriba. También hoy en Cardón a las 3 de la tarde, fiesta de la espuma. Y las actuaciones de las parrandas El Golpito de Lanzarote, El Callao y el grupo Siroco. A partir de las 3 de la tarde hoy en Cardón. A las 9 de esta noche la actuación de la banda del Cuco, DJ Saúl Díaz y Verbena, gran verbenazo con la orquesta del grupo Bomba y Nuevo Clan, dos grandes grupos de nuestra isla. ¿Qué te parece? Estos son los actos para hoy sábado en Cardón, hoy que finalizan sus fiestas. Grandes fiestas que comenzaban el día 27 de mayo y finalizan hoy.
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1: Fiestas de Cardón, fiestas del Tanquito. Una romería que es de las más importantes también de nuestra isla, que en estos momentos se está celebrando.
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1: Y más fiestas.

0: Nos vamos al barrio donde vivo yo, el barrio de la Charca. Perdón, el barrio del Charco. Está la Charca y el Charco. Y precisamente estos días hay fiestas en los dos sitios. Fiestas del Charco, en honor a la Virgen del Mar. Estas fiestas que comenzaban el lunes día 1, el día 2 fue el brillante pregón a cargo de Amor Romeira. Y han seguido celebrándose muchos actos esta semana. Y estos son los actos que restan hoy sábado y mañana domingo. Aunque hay una arrancadilla también el día 14, el domingo 14. Actos para hoy sábado en el Charco, en Puerto del Rosario. Desde las 9 de la mañana se está celebrando el mercadillo charquero de todo un poco. Con cosas usadas, nuevas también artesanía.
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0: Con más de una treintena de puestos. Mercadillo charquero desde las 9 de la mañana. A las 10 estaba previsto una exhibición de skate con la colaboración de Insurf. También a las 10 de la mañana comenzaba una fiesta infantil en el Charco, con colchonetas, hinchables y juegos infantiles. Se les recomienda traer el bañador y la toalla. A las 7 de esta tarde, atención, gran escala ninfa infantil y adulta.
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0: Y a partir de las 10 de la noche, gran verbena. Con la cantante Claudia Sánchez. Con la cantante Lali Lin, nuestra amiga. Y con el grupo Candela de Fuerteventura, nuestros amigos. Estos son los actos para hoy en el Charco. Para mañana. Mañana domingo 7 de junio. A las 10 de la mañana, torneo de bola canaria. En la parte trasera del polivalente del Charco. En la playa. A partir de las 11 de la mañana, gran fiesta infantil de nuevo también mañana, con colchonetas, hinchables, fiesta de la espuma, juegos infantiles, etcétera, etcétera, y fiesta de la espuma también. Mañana de 11 a 3. En la cancha deportiva, debajo del polivalente del Charco. Allí se están celebrando sus fiestas, en la cancha y alrededores. Y atención, porque el próximo domingo son los actos religiosos. El próximo domingo 14 de junio, la función religiosa y la procesión en honor a la Virgen del Mar a partir de las 7 de la tarde en la iglesia del Charco, y a su término procesión hacia la playa del Charco, la zona del polivalente. Eso es el domingo próximo, no mañana. Fiesta del Charco, La música se oye de mi casa anoche, por ejemplo, hasta que terminó la verbena, madre de Dios.
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0: Y más fiestas.

0: ya que estamos aquí en Puerto Rosario, como digo, también estos días, esta semana, se ha estado celebrando el encuentro de vecinos del barrio de La Charca, aquí en la parte alta de Puerto Rosario, muy cerquita de nuestra radio. 28º encuentro de vecinos del barrio de La Charca. Comenzaba el pasado lunes. Como digo, han estado celebrando muchos actos a lo largo de esta semana y hoy finalizan con estos actos. Hoy sábado 6 de junio en La Charca. A partir de las 7 de la tarde, entrega de comidas y postres para el concurso. También masterclass de Zumba a cargo de Claudia Fitness.
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0: A las 8 de la tarde, la actuación de la parranda El Campillo de Antigua.
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0: Y era la piragua. A las 9 y media, la entrega de premios y degustación de los platos presentados al concurso.
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0: Y a partir de las 11 de la noche, gran baile a cargo de gente nueva, como ya les he dicho. Ve a Cristo y Javi estarán en Gran Tarajal por la tarde y a las 11 de la noche en La Yarca. Y más fiestas.

0: hasta el día 14 de junio, que por cierto allí estaré yo en esa segunda muestra de ganado el domingo domingo próximo, sí, 14 de junio. Estaremos por ahí presentando, que nos han invitado el próximo domingo en Los Lajares. Pues estos son los actos para hoy, hoy sábado 6 de junio en Los Lajares. A las 9 de la mañana comenzaba la tirada al plato, fiesta de San Antonio, en el campo de tiro Los Jablitos. A las 10 también estaba previsto la tirada Compact Sporting, 50 platos, también en el campo de tiro Los Jablitos. A las 10 de la mañana comenzaba el mercadillo artesanal. También a las 11 de la mañana, Zumba familiar a esta hora, impartido por Triana Nevado en la Plaza Pequeña de Los Lajares. A las 12 del mediodía, triangular torneo de fútbol de veteranos en el campo de fútbol de Los Lajares. A las 3 de la tarde comienza el cuarto memorial de bola canaria en honor a Mari Carmen Carballo Esteves en las canchas de bola de Lajares. Y a las 8:30, gran gala adulta. Y luego verbena hasta las 4 de la madrugada, donde van a estar ni más ni menos que la cantante Flor, nuestra amiga Flor, la orquesta Armonía Show de Gran Canaria, Armonía Show, y el grupo Calibre de Fuerteventura. Esto es hoy en Los Lajares. Y mañana domingo 7 de junio, a partir de las 11 de la mañana, Día Infantil, animado por el dúo Fantasía, que lo hacen estupendamente con juegos y demás para todos los niños.
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0: También habrán hinchables, talleres y mini atracciones en la Plaza Grande.
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0: y a su término, Cañón de la Espuma. Son mañana domingo en Los Lajares, que sus fiestas continúan hasta el domingo 14 de junio con esa muestra de ganado. Los actos religiosos serán el sábado 13 de junio, día festividad de San Antonio. Ya saben que también las fiestas de San Antonio se celebran en Toto.
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0: Ya tenemos por aquí el programa de su fiesta, las fiestas de Toto, en honor a San Antonio de Padua, pero que comienzan la próxima semana, el jueves día 11 y hasta el sábado 13, jueves, viernes y sábado de la próxima semana. Les hablaré de ello, ya que, como digo, no se celebra este fin de semana, sino la próxima.

Ya también dentro de poquito comienzan las fiestas de San Juan Bautista. Maldita. Por ejemplo, en el Matorral comienzan ya la próxima semana, el viernes día 12. Hasta el miércoles 24, que es el día principal, el día de San Juan. En muchos sitios se celebra San Juan. Le iremos hablando a medida que empiecen, que nos manden los programas de actos. También dentro de unos días todavía falta, son las fiestas del barrio de Favelo, aquí el barrio de donde estamos nosotros. Sí. Una fiesta en honor al Sagrado Corazón de Jesús. Desde el día 25 de junio hasta el 28 de junio, en el barrio de Favelo. Perdona, hasta el 5 de julio dura.

0: Último fin de semana.
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0: No, el próximo no, el siguiente, del 19 al 21 de junio.
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0: Estamos a día 6 todavía.
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0: Del 19 al 21 de junio, la fiesta en honor a San Juan, también en Cofete.
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0: Muchos actos.
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0: También como siempre.
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0: También tenemos las fiestas de Pozo Negro, fiesta de San Juan. Todavía falta, como digo.

y también tenemos la celebración del Corpus Christi en todas las parroquias de nuestra isla, con esa elaboración de alfombras de sal. Les voy a informar de ello. Por ejemplo, aquí en Puerto de Rosario, a partir de las 5 de esta tarde, de hoy sábado, se realizan las tradicionales alfombras de sal aquí alrededor de la iglesia de Puerto Rosario. Repito, hoy sábado, a partir de las 5 de la tarde. Y mañana domingo, 7 de junio, a las 11 de la mañana, la solemne Eucaristía. Y seguidamente procesión del Santísimo Sacramento alrededor de la iglesia. 11 de la mañana, ¿eh? De mañana domingo. Esto en Puerto del Rosario.

Nos vamos a Twineggen. Mañana se celebra ese Corpus Christi en Twineggen. Desde las 7 de la mañana, mañana domingo, realización de las tradicionales alfombras de sal en la plaza de Twineggen. Y a partir de las 6 de la tarde, mañana domingo, la celebración de la Eucaristía. Y seguidamente, procesión del Santísimo por los diferentes altares del pueblo, por el pueblo. Repito, eso será mañana domingo en Twineggen.

0: Y en Antigua también se celebra mañana domingo el Corpus Christi.
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0: A partir de las 9 de la mañana.
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0: La elaboración de esas alfombras de sala. Y por la tarde, pues la celebración de la Eucaristía. Corpus Christi también este domingo en Antigua, este domingo 7 de junio, a partir de las 9 de la mañana, nos dicen por aquí en el cartel, anímate a participar, juntos hacemos de nuestra fe algo hermoso.
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0: También en Antigua y en otros municipios, aunque no tenemos aquí el programa, pero que mañana se celebra. En los 6 municipios de la isla, el tradicional Corpus Christi, que fue el jueves, pero que se celebra este fin de semana en nuestra

0: Bueno, pues estos son los hábitos que no son pocos.
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0: Espérate, que por aquí me dice el amigo Juan José Soto que hoy tenemos baile también en el Centro de Mayores de Antigua. ¿Qué te parece? Dice el amigo Juan José, buenos días, José Francisco, por favor, ¿puedes anunciar el baile de esta tarde en el Centro de Mayores de Antigua? Muchas gracias y seguimos disfrutando de la música que tú nos ofreces cada fin de semana. Un abrazo. Y gracias por estar ahí también. Pues ya lo saben, bailoteo hoy también a partir de las 7 de la tarde con Antonio y Loli, o con Loli y Antonio, en el Centro de Mayores de Antigua.
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0: Este es el primer repaso a la agenda de ocio y cultura para este fin de semana, para los próximos días también. Luego, si me da tiempo, le daré otro repaso más. Pues ya ven, a disfrutar de todos, de todas estas fiestas, de todos estos eventos.
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0: Que aquí el que se aburre es porque quiere o porque no puede ir a estos actos.
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0: Seguimos aquí en Radio Insular Fuerteventura.
1: Pero no olvides
0: el programa de Montes de Oca.
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2: Bueno, pues aquí seguimos con todos ustedes en este primer fin de semana de junio. ¿Cómo avanza este año, eh? Madre de Dios. Hoy día 6 del 2026. Como les dije al principio del programa, si juegan a la lotería o al sorteo de la 11, juegan al 6, ¿eh? Hoy es el día del 6. Bueno, muchos mensajes ya a esta hora de la mañana. Vamos a ir poquito a poco complaciéndolos. Leía antes el del amigo Juan José Soto al cuadrado, el presidente del Centro de Mayores de Antigua, que me pedía que anunciara el baile que hay esta tarde en el Centro de Mayores de Antigua, cada 15 días. Y hoy toca, de 7 de la tarde a 10 de la noche, que pueden ir todos los que quieran, no solo de Antigua, sino de donde quieran. Totalmente gratuito, con Antonio y Loli. Ya lo saben, hoy en el Centro de Mayores de Antigua, de 7 de la tarde a 10 de la noche. Lo vas a pasar bien, ¿eh? Vicente Hernández, que está hoy ahí celebrando las fiestas de su barrio. Bueno, más que fiestas, el encuentro de vecinos en La Charca, en el barrio de La Charca, aquí cerquita de la radio. Dice que por ahí está en La Charca y oyendo el programa. Dice, buen día, amigo, y a tus oyentes. Que disfrutes, Vicente. A ver si esta noche puedo ir un ratito por ahí, porque tengo también las fiestas del barrio donde vivo yo, del Charco. Madre de Dios. Manolo Álamo, desde Las Palmas de Gran Canaria. Buenos días, Montes de Oca. Oyendo tu programa desde Gran Canaria y esperando al Papa León XIV. León XIV, creo que es. Que ya la próxima semana estará en Gran Canaria, madre mía. Un acontecimiento que yo creo que va a ser muy difícil que se repita. Así que a los que puedan ir a verlo, pues ahí estarán, ¿eh? Espero que estén ahí. Ya creo que ha llegado a Madrid hoy sábado. Va a estar también en Barcelona y en Canarias, en Gran Canaria y en Tenerife. Dice Manolo Álamo, por aquí el día, por Las Palmas de Gran Canaria, el día está bueno. Un saludo a los fieles oyentes de la Insular. Para ti un abrazote y otro para ti también, Manolo. Gracias. Y a disfrutar de esa visita del Papa la próxima semana ahí en Gran Canaria. Por aquí tengo a la amiga América Márquez, que vive en Tetir, ahí al ladito del terrero de lucha. Dice, hola mi amigo José Francisco, buenos días. Quiero que le pongas una canción a mis guerreras, Marimar, María Alberto y a Paca Betancor, y a todas las guerreras, que hay muchas, y que sean muy valientes y para adelante siempre. Le pones la que tú quieras. Gracias, amigo mío, por todo y más. Abrazo fuerte, muy fuerte para ti, y también besito. Mi amigo para siempre. Gracias, América, y yo también quiero ser tu amiga siempre, muchos años. Beso muy fuerte. La próxima canción para ti y para todas las guerreras, como dices tú, Marimar, María Alberto y Paca Betancor. Paca, que seguro que está ahí siguiendo al detalle la visita del Papa, ¿eh? Un acontecimiento importantísimo que pues pasará a la historia y que, como digo, es complicado que se repita. Hace un montón de años que no venía un papa a nuestro país. Pues por aquí está oyendo Paca Betancor, para que veas. Dice, muchas gracias José, qué bueno. Dale saludos a América Márquez. Me manda un cartelito aquí, dice: buenos días, feliz sábado, que tu día esté lleno de cosas bonitas. Y el tuyo también, Paca. Estos días que vas a estar ahí con emoción siguiendo la visita del Papa a nuestro país y especialmente la próxima semana aquí en Canarias. Todo un acontecimiento. Mucha gente que va de aquí de Fuerteventura. Sí, señor. Yo si pudiera ir también iría, pero... Se me ha echado el tiempo encima y es complicado ya. Fernando Mendoza, me dice por aquí: buenos días, José Francisco, enhorabuena por el programa. En Majanillo, donde estoy yo, llevamos semanas con viento. Cuando puedas, pones la canción de Ana Guerra, tarde o temprano. Gracias. Un abrazo para el amigo Fernando Mendoza. La verdad que estos días ha habido viento y va a seguir, creo que unos días más, aquí en nuestra isla. Ahora te busco la canción y te la pongo, ¿vale? Un abrazo, Fernando. Doña Felipa, madre mía, qué rico el bizcochón que nos trajiste el otro día. Un cacho bizcochón que duró varios días por aquí, que todo el mundo lo ha saboreado. Qué rico estaba, ¿eh, Felipa? Aquí ha dado bizcochón para todo el mundo, para todo el equipo de la radio, para los más allegados y también para los que nos han visitado estos días. Hoy pregunté a Tony, dice, ya no hay bizcochón. Madre de Dios. Menos mal que lo probamos el otro día, Felipa, cuando lo trajiste, ¿verdad? Aquí con tú, Marimar y yo, un buen trozo y la verdad que estaba rico, rico. Muchísimas gracias, Felipa, de verdad. Y mucho ánimo y a seguir para adelante. Mira lo que nos dice Felipa hoy. Hola, buenos días, señor José Francisco, y a todos los oyentes desearles un bonito día. Yo ahora, eso fue esta mañana, sobre las 10, dice: yo ahora voy a ver a la Virgen de la Peña para pedir salud para todos. Aquí un poco de viento en Antigua, pero yo voy en la guagua. Muy bien. Mira tú qué buena, Felipa va a la Virgen de la Peña a pedir no solo para ella y su familia, sino para todos. Un beso muy fuerte, mucho ánimo y pa'lante. La verdad que en Antigua hoy hace, y ayer también, hace viento y otras cosas. Media tempestad, madre de Dios. Es que Antigua es increíble con el tema de la política, madre de Dios. Ya me extrañaba a mí que la cosa aguantara tranquila bastante tiempo. Ay, señor. Espero que sea todo para bien, ¿eh? Un beso. Por aquí está Juan Pedro Barrios en Tetire. Buenos días, José Francisco. Saludos para todos. Como yo no puedo bailar, pero bailo con la morocha. Le pregunto que quién es la morocha, pero no me han contestado. ¿Quién es la morocha, Juan Pedro? ¿Yo la conozco o no? Y seguimos en Tetir con el amigo Juan Soto. Dice: buenos días, mis amigos Los Verdes. Y ha mandado una poesía muy bonita.

Se llama Sonrisa. Sonreír en esta vida es de lo más agradable. Aparte, es muy saludable, sin que nadie te lo pida. Pobre de aquel que se olvida o no aprendió a sonreír, porque dejó de sentir los valores del momento, cayendo en un sufrimiento sin deseos de vivir. Sí, señor. A sonreír siempre que se pueda, hombre. Que a veces por dentro no sonríe uno, pero por fuera hay que intentar. Gracias, Juan. Tengo por aquí también a Tina de Almacigón. Buenos días, José. Feliz sábado y fin de semana para todos y para ti por estar al otro lado. Al otro lado. Que tu emisora, dice que va, tu emisora es inconfundible, al menos para mí, pues me gusta oírla siempre. Y cuando no se puede oír, bien, por lo que sea, pues yo les mando un WhatsApp para poder solucionarlo y escucharos la mar de bien. Saludos para todos. Hoy el tiempo está medio regulín aquí en Almacigo, pero se está bien. Saludos para todos. Desde Almacigo, Tina, gracias por esa música tan buena y animada. Dice que el que se confunde de programa es porque no lo busca bien. Para al menos es inconfundible, siempre lo he dicho y lo sigo diciendo. Gracias, José, y a todo el equipo por estar siempre ahí. Saludos, me gusta y mucho. Muchas gracias, Tina. Feliz fin de semana también para ti. Muchísimas gracias. Por aquí tengo a Cori también. Dice una frase, me dice, muy bonita. Es tu camino y solo tuyo. Otros pueden caminarlo contigo, pero nadie lo puede caminar por ti. Es tu camino y solo tuyo. Otros pueden caminarlo contigo, pero nadie lo puede caminar por ti. Sí, señor. Muy buenos días para ti y los oyentes. Que pasen un feliz sábado, Cori. Y seguro que al baile hoy Antigua, el centro de mayores, ¿eh?

0: Y por aquí tengo al amigo Orlando del Colchón Inteligente, también, que nos saluda con un audio. Amigo Orlando, buenos días, a ver qué nos dice por aquí Orlando.
1: Muy buenos días, señor Monte de Oca. Espero que esté bien, hombre. Saludo para ti, todo el equipo de Los Verdes y todos sus oyentes. Una canción de la Sonora Dinamita, si la puedes poner, que se llama Mil Horas, para todos los oyentes del programa de Monte de Oca. Saludo para todos, un fin de semana y cuídense. Y no se olviden de descansar, que es importante. Además de necesario. Hola, amigo, un abrazo. Cuídense.
0: Un abrazo, cuídate tú también, al amigo Orlando del Colchón Inteligente. Pues aquí está la canción, te voy a poner esta, la de Mil Horas, y te voy a poner la que me pediste el otro día, dedicada a tu madre, si no estoy equivocado, que no te la puse en español, que es Mamá Leone. Así que te voy a poner las dos, la de Mil Horas y luego Mamá Leone en español. Vamos para allá.

0: Mil horas, preciosa canción que tiene muchas versiones, pero que la escuchamos en la versión de la Sonora Dinamita que me pedía el amigo Orlando del Colchón Inteligente. Y ahora le voy a poner esa canción, y se la puse en italiano, se la voy a poner en español hoy, dedicada a su madre. Así nos decía el otro día por su cumpleaños, por el cumpleaños de su madre. Creo que eran 94 años. Escuche.
1: Buenos días, señor Montedioca. Espero que estés bien, hombre. Saludo para ti y todo el equipo de Los Verdes y todos los oyentes. Una canción para mi madre que cumplió años ayer, Monte de Oca, 95 años. Si le puedes poner la canción de Vino, Mama León, en español, si puede ser, se la dedico para ella y para todas las madres. Pues nada, amigo, un fuerte abrazo. Espero que siga bien. Cuídese mucho, hombre.
0: Muchas gracias, Orlando. 95 años. ¿Quién pudiera llegar ahí? Madre de Dios. 95 años. Aquí que me manda una foto con la tarta, con esos 95 años. No 95 velas, sino con el 9 y el 5. Y una canción muy bonita que ya he puesto en alguna otra ocasión que tú me has pedido. Que el otro día, pues estaba en... ¿dónde estaba, Dios? En Los Alares. Estaba haciendo el programa y no pude encontrarla, pero hoy sí, la tengo aquí, muy bonita, escuchen, de Vino, pero con B, no con V, Vino, Mamá Leone, aquí está.

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Nos vamos con Nueva Línea, el grupo de moda, la orquesta de moda. Con versiones también de temas de hace algunos años. Si no, escuchen este, a ver si les gusta, el de Santa Lucía de Miguel Ríos.

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7: Nos vamos con el amigo Dani Méndez. Este tema que se llama La Tertulia. Ya dentro de poquitos días va a estar de nuevo aquí en Fuerteventura, después de su periplo por México. Sí, señor. La Tertulia. Con Dani Méndez.

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2: Bueno, pues aquí seguimos con todos ustedes después de haberme tomado el cafecito tarde, pero bueno, siempre viene bien para que estar aquí con ustedes pues un rato más. La 1:23, seguimos aquí en directo hasta las 2:00 de la tarde. Este es el programa de Montes de Oca, el que les acompaña desde hace 12 años ya, más de 12 años. Y aquí en Radio Insular desde hace 7 años. Desde el 2020 hasta ahora, bueno, 6 años y pico, ¿eh? Exacto. Vamos con tu WhatsApp, que tengo muchos por aquí que no he leído todavía. Me escriben aquí desde Alemania, la amiga Adelina, que estuvo por aquí en Feaga, ¿eh? Y nos conocimos. Dice ella, Guten Tag, José Francisco. Imagino, creo que es buenos días, ¿eh? Guten Tag. ¿Qué tal por la isla de Fuerteventura, por aquí, por Alemania, falta de playa? Nos vamos de senderismo. Saludos, Adelina, desde Alemania. Una foto preciosa aquí. Verdita, ¿eh? Pero no nos podemos quejar porque Fuerteventura ha estado verdita también a principios de año. Pero esto es un contraste entre el verde y la nieve, ¿eh? En Alemania, ahí de esta foto que me han mandado. Si podrías poner alguna canción movidita de verbena para ver si aceleramos el ritmo, claro. Muchas de las canciones que pongo son de verbena. La próxima, a ver si... Si te gusta, vale. Un abrazo desde Fuerteventura. A ver si vienes pronto de nuevo por aquí. Adelina, desde Alemania. ¿Qué te parece? Y me falta Abel desde Polonia, que seguro que está escuchando por ahí. Por cierto, unos amigos estuvieron por ahí, por Polonia, por Varsovia, y me parece, hasta el otro día me dijeron que no te habían visto, Abel. Hombre, yo le dije que tú estabas en Torun. Torun o Torun, como quieras. Ahí estuvieron Martín y Katy, ¿eh? De la Cafetería El Tiempo. Por ahí estuvieron. Y algunos sitios más. Qué pena, ¿no? Es que le dije que te llamara y para quedar ahí contigo, pero no sé. Mira, por aquí está Abel escribiéndome. Hola, José Francisco. Hola, Abel. Hola, Abel. Pues sí, pues por ahí estuvieron Martín y Katy, si no me engañaron, que creo que no, pues mandaron fotos ahí de Varsovia. Y luego pues siguieron el rumbo por otros países.

Por aquí tengo también, mientras me escribe Abel, tengo a la amiga Alicia desde Toto, que me manda aquí un acto que se va a celebrar el jueves, próximo jueves, día 11 de junio, con motivo de la fiesta de San Antonio de Padua. Dice, les esperamos el jueves 11 de junio a las 20 horas en la Plaza del Pueblo de Toto, a un homenaje para quienes han formado parte de la historia de Toto. Acompáñanos a compartir este homenaje lleno de recuerdos, cariño y gratitud. Pues a este acto les invita también Alicia. Dice, buenos días, José Francisco, para si puedes anunciar esto en la radio. Hombre, por favor. Dice, y nada, que tengas un buen fin de semana. Muchas gracias. Y ponle una canción para todos los vecinos del pueblo de Toto, de la Parranda del Norte. Y muchísimas gracias. Y también un saludo para Paco, que por cierto, que no ha resollado hoy. Me imagino que estará liado ahí en para, limpiando, me imagino. Dice, para que anime a la gente a venir, que es una cosa preciosa. Pues aquí estoy animándola ya. El jueves próximo, día 11 de junio, en la Plaza de Toto, a las 20 horas, 8 de la tarde, un homenaje para quienes han formado parte de la historia de Toto, que me imagino que también estarás tú. Paco no sé si estará, pero tú creo que sí estás, ¿no? Acompáñanos a compartir este homenaje lleno de recuerdos, cariño y gratitud. Pues luego lo repito, Alicia, ahora te pongo una canción de la Parranda del Norte. A ver qué me dice Abel por aquí. Dice, por Torum no apareció nadie. Hoy no te puedo mandar ninguna foto, pero mañana te voy a mandar una que te va a gustar. Hombre, a mí todas las fotos que me mandas son bonitas. Seguro que el tiempo estaba más o menos bueno por ahí, ¿no? Por aquí lo que llevamos unos días con un viento que da miedo. Bueno, pues un abrazo para Abel. Pues seguramente es que no tuvieron tiempo de ir por ahí. Sé que estuvieron por Varsovia, que creo que está cerca de Toro, me imagino. Pero luego siguieron el rumbo y ya están por aquí por Fuerteventura de nuevo. Un abrazo a Abel y a toda su familia, a Joana y a los hijos y demás. Aquí me recuerda a Juan Pedro que celebramos el sexto aniversario de Radio Insular en julio, ¿eh? Empezamos en julio del 2020. Primero desde casa, luego ya aquí en los estudios. En pleno COVID comenzamos la radio y aquí seguimos.

Vamos con otra dedicatoria que tengo por aquí. Desde esta mañana que no he podido complacer, sí leer, pero no complacer. Del amigo Fernando Mendoza. Decía, buenos días, José Francisco, enhorabuena por el programa. En Majanillo llevamos semanas con el viento, ¿eh? Semana, madre mía. Aquí unos días. Cuando puedas, pones la canción de Ana Guerra, tarde o temprano. Gracias.

Bueno, y seguimos con ritmo con el majorero Airán Silva y este temazo alegre, divertido, ¿eh? Se llama Sí, Señor.

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1: Y nos vamos con el grupo Bomba. Ya está preparando, dentro de poquitos días ya comienzan sus actuaciones, parte del grupo en Galicia. Y otro se queda por aquí. Grupo Bomba.

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2: Seguimos aquí con todos ustedes. Aquí hablando con mi amigo Enzo, que estuvo en Gran Tarajal en la inauguración de la Feria de Oportunidades. Ya pueden ustedes ver un vídeo con esa inauguración, con los protagonistas, con muchos de los que están vendiendo allí. Lo pueden ver en el Facebook y en Instagram, en YouTube también, de Radio Insular Fuerteventura. Bueno, pues ya las dos menos diez, las 1:50. En la recta final del programa, que todavía me queda un poquito más. Por aquí tengo a la amiga Fátima Marrero, desde Gran Tarajal, que creo que estuvo por aquí con mis compañeros, no sé si con Pía o con Carolina. Creo que fue con Pía. Hablándoles de esos problemas que hay en el centro de mayores de Gran Tarajal. Bueno, dice aquí: buenos días, quisiera felicitar a la señora Inesita y a toda su familia que están con ella para que haga la celebración a su Virgen del Tanquito. Ayer tuve la oportunidad de ver con mis ojos la ilusión y la fe que mueve a esta mujer. Con qué alegría y trabajo tiránico prepara todo para hospedar a todo el que llegue. Muchas gracias por su hospitalidad y que la Virgen del Tanquito le dé salud para que siga con esa ilusión que la mantiene viva. Haría falta muchas Inesitas para mantener vivas nuestras tradiciones. Si puedes, ponle una ranchera o una isa y contribuir a la alegría que se vive en la montaña del Tanquito. Ahora, yo creo que hace un ratito que ya era la bajada ya. Feliz día para todos. Fátima Marrero me manda aquí un vídeo. Dice: eso hay que verlo para creerlo. Dios bendiga a esta mujer, a Inesita. Sí, señor.

Vamos a ponerle una isita majorera que viene mejor. En este caso con el grupo de música popular Tabajoste. Para Inesita, para toda la gente que lucha por conservar las tradiciones en este mundo tan raro y tan complicado que estamos viviendo. Inesita, un beso.

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Bueno, pues seguimos con todos ustedes ya en la recta final del programa. Las 2:09. Otra dedicatoria que estoy grabando por aquí. Dice, hola, buenos días, buenas tardes, ya José Francisco. Te seguimos todos los fines de semana porque tu programa transmite nuestra cultura y esa forma tan nuestra de sentir y vivir las tradiciones. Madre mía. Quería preguntarte si sería posible poner la canción de Adelaida, canción mexicana, dedicada a mi padre, Juan Brito Brito de Antigua. Creo que él se llama Juan Guillermo. Muchas gracias y buen fin de semana. Pues claro que sí, y aquí te la estoy grabando por si no me estás oyendo, estás viendo a lo del Papa o eso. Mucha gente entretenida este fin de semana con lo del Papa. Pues nada, saludos para tu padre, para Juan Brito Brito, que yo sé que le encanta esta canción, y a muchos de ustedes. Adelaida, vamos.

Bueno, pues vamos ya con las últimas dedicatorias que tengo por aquí, que no he leído todavía. Bueno, por aquí se despide Juan Pedro Barrio. De Tetir dice, hasta mañana, esta noche a bailar con la morolla. Pues la morolla me imagino que será la almohada, ¿no? Dice, pegado a la radio, a Radio Insular, con José Francisco, oyendo hablar de Fuerteventura. Qué bueno. Gracias, Juan Pedro, un abrazo. Recordar dos cositas antes de terminar. Recordar lo que nos decía la amiga Alicia de Toto, que el próximo jueves en Toto, en la Plaza de Toto, hay un evento muy entrañable. El próximo jueves, día 11 de junio, a las 20 horas, 8 de la tarde, en la Plaza de Toto, un homenaje para quienes han formado parte de la historia de Toto. Acompáñanos a compartir este homenaje lleno de recuerdos, cariño y gratitud. Próximo jueves, repito, 11 de junio, a las 20 horas, en la Plaza del Toto. Y recordar también ese baile que hay esta tarde-noche en Antigua, en el Centro de Mayores de Antigua, que es cada 15 días, con Antonio y Loli. De 7 de la tarde a 10 de la noche, totalmente gratuito, y que pueden ir pues todo el que quiera. No tiene que ser solo de Antigua, los que quieran. Por lo visto, me ha dicho un pajarito, van pocos hombres, van muchas mujeres, pero pocos hombres, y eso está, que no está compensado, ¿eh? Al final tienen que bailar las mujeres con las mujeres. ¿Qué vamos a hacer? Hombre, por favor. Hoy baile en el Centro de Mayores de Antigua, de 7 de la tarde a 10 de la noche, con Antonio y Loli. Estoy revisando aquí todos los mensajes, por si acaso se me haya olvidado alguno. Ah, sí, tengo aquí uno que nos llega de Lanzarote, que no había leído todavía, de Félix Piña. Buenos días, buenas tardes, José Francisco. Hoy toca salir a atender unos clientes de última hora y con la mejor ayudante, mi hija Gabriela Viña. A ver si se va quedando con el testigo de la empresa. Saludos a todos los oyentes de Radio Insular y en especial a mi hija Gabriela, que hoy me acompaña como una campeona. Sí, señor, así se hace. Saludos a Félix y a Gabriela en Lanzarote. También Marimar desde Antigua. Dice, buenos días, buenas tardes, José Francisco. Dale las gracias a América Márquez. Si puedes, le pones una canción para las dos grandes guerreras y luchadoras, a América Márquez y María Alberto. Un abrazo enorme. Somos los mejores, mis verdes. De Marimar desde Antigua. Pues nada, nada mejor para cerrar el programa que esa canción que tanto le gusta a Marimar y a muchos de ustedes. Los amigos.

Y gracias a todos ustedes por estar siempre ahí, mostrándome su cariño y su aprecio. Muchísimas gracias. Y también, por supuesto, por todo el montón de mensajes, como cada sábado y domingo, que me mandan. 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Muchísimas gracias. Bueno, les dejo con buena música, buenos consejos. Hasta mañana, que si Dios quiere estaré de nuevo aquí con todos ustedes a partir de las 9 de la mañana aproximadamente. Ha sido un placer. Feliz sábado, feliz fin de semana. Y como siempre digo, mucha precaución en la carretera. Gracias y hasta mañana.

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0: las 3. 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
1: ¡Son las 7 de la mañana, hijo de p***!

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1: ¡Son las 7 de la mañana, hijo de...!

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1: ¡Son las 7 de la mañana, hijo de...!

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0: mi gente, acá les habla María Becerra.
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3: Son las 11. 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
1: ¡Son las 7 de la mañana, hijo de p***!

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Buenas noches, por fin es viernes. Y como cada viernes toca Podcastellano, soy Ray Castellano. Y tenemos 60 minutos por delante de pura nueva música, remezclada en directo con canciones de la historia de la música, valga la redundancia. Y pinchándotelo de una manera que tu DJ favorito no lo sabe hacer. ¿Cómo no podía ser de otra manera?

La música de baile en Canarias se llama Podcastellano. Cada fin de semana en la Radio Canaria, pinchándote nuevas versiones de clásicos y haciendo cosas que tu DJ favorito todavía no se va a hacer.

¡Qué rico lo estamos pasando! ¡En la Radio Canaria! Este es Rey Castellano y cada fin de semana la rompemos en la radio todos los canarios. ¡Seguimos!

0: Entramos de la recta final.
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0: Y esta música me la han enviado directamente de San Salvador, El Salvador.
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0: Michael y Leonet.
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0: Se llama Octubre.
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0: Me encanta la música de baile hecha en español.
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0: Si quieres sonar como ellos, da igual en el lugar del planeta que te encuentres. Envía tu música a info@raycastellano.com y será un placer, un honor apoyarte. ¡Dale!

0: A mí se me parece un poco a OBK de los 90 aquí en España.
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0: Me encanta. Desde San Salvador, El Salvador, Michael y Leonet con Octubre sonando la radio canaria. Te lo pincha Ray Castellano. ¡Seguimos!

Me encanta que nos envíen música de baile y la verdad que no esperaba que íbamos a llegar hasta El Salvador, la verdad. Que nos iban a enviar música desde ahí, pero Michael Lione, muchísimas gracias. Por supuesto que vamos a apoyar la música de baile, venga donde venga, y si es en español, en castellano, en podcastellano, aún mejor.

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1: Ya puedes encontrarla en todas las plataformas. Y también tengo que decirle a mis seguidores que en estos días voy a estar subiendo cosas a mi SoundCloud de remixes exclusivos que me han pedido y llevo tiempo pinchándolos yo solo. Pues ya es hora de soltarlos, yo creo, ¿eh?

bella. Familia, con la siguiente canción nos despedimos. Soy Ray Castellano y es un placer, un honor, un privilegio estar cada semana con ustedes pinchando nueva música y haciendo cosas que tu DJ favorito no sabe hacer. En mi canal de YouTube, ya sabes, suscríbete, dale like al video, compártelo. ¡Nos vemos!

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¡Bienvenidos! Un viernes más, esto es Podcastellano. Estás con tu DJ Ray Castellano. En la Radio Canaria y en mi canal de YouTube, pinchando temazos y haciendo cosas que tu DJ favorito no sabe hacer. ¡Bienvenidos, bienvenidas!

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No te olvides de seguir la página de YouTube. Dale me gusta y suscríbete.

Para mi gente de Tenerife, la próxima semana estaré el sábado, sábado día 28, en El Sausal. No te pierdas el Pepegadito Tour.

Lo que viene a continuación es una canción que ya puse la original, pues esto es el remix de Gong, de Abbey Road, de Gran Canaria. Remix a cargo de Ruben Man o Ruin Man. Tiene que venir por ahí los tiros, seguro. Música de baile hecha en Canarias.

Xavi Rowe. Rimang. Rimang. Remix de su trabajo Gone. Sigues en la Radio Canaria con Rey Castellano, pinchándote musicón y calentándote el fin de semana como no puede ser de otra manera. Siempre lo digo a los artistas de Canarias, bueno, de Canarias y de fuera que nos vean. Ya la pasada semana estuve poniendo música de unos artistas de El Salvador. Envía tu música a info@raycastellano.com y será un placer enorme apoyarte, ¿vale?

0: Ray Castellano Remix de un temazo de Bomba Estéreo.
1: ¡Fuego!
2: Y no lo dejes apagar para allá.
0: Lo tienes en mi página de SoundCloud. Lo tienes en YouTube por si quieres descargarlo, ¿eh? Ahí queda de la cosa. Esto es Podcastellano, la Radio Canaria.
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0: que él iba a decir a Pepe Benavente que iba a acabar sonando en un programa de música así. Yo pongo de todo, pero...
1: Para toda nuestra gente, Ray Castellano y Pepe Benavente.
0: Leyenda.
2: Ahora sí que se jodió la cosa, Pepe.
1: Si tú

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No te olvides que la próxima semana, el sábado, estaré en el Sausal, en Tenerife. También hay fechas por la península, Jaén.